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0: después pidan a pedir perdón. Esta es
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0: Por eso te digo. O sea, hay personas que le mienten y después vienen a pedir perdón. Mi amor, no van a creer en ti. Porque de la mentira a la duda. Mira, terminé el live ahora mismo. Entra para Motívate con Ojo para que veas el live.

Te repito la pregunta, ¿por qué tú te preocupas? Me lo puedes decir ahí en el Fidelity WhatsApp 529-2351. ¿Por qué tú te preocupas? Fidelity. Si el que te cuida nunca duerme, esa es la contestación. ¿Por qué tú te preocupas si el que te cuida nunca duerme? Amén, dame cinco. Pa' fuera la preocupación, pa' fuera la ansiedad, pa' fuera la depresión. 516, Amos Morales en Fidelity.

0: Era aquella como... Mira, qué bello es cuando alguien te dice, wow, me encanta estar contigo. El problema tuyo es que estás desconfiando de todo el mundo, pero confías en ti. Y la primera persona que se traiciona es uno mismo. La primera persona que se traiciona es uno mismo.
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0: Vamos a bailar. Vamos. Tienes que mover las caderas. Puede. En el carro.

0: esa es la idea. Porque te quiero feliz, ¿me entiendes? Tú no tienes que ser como nadie. Sé tú mismo. Sé original.
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0: ¿Te das cuenta de lo que yo te digo? Bailando se te va el dolor.
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0: Ok, algo importante. Ahora yo quiero el karaoke. Súbete el volumen de radio un poquito. ¿Karaoke a las 5 y 26? Sí, vamos a hacerlo ahora. Un karaoke bien bonito, bien... Que tú te vas a inspirar, tú te vas a relajar. Exacto. Búscate un micrófono. ¿Qué tienes ahí? Ah, ok, está bien, ese sirve, un lápiz. Y ahora tú vas a cantar con todo tu amor...

Mira cuántos la cantaron. Déjame verte, déjame ver la cara. Mira para allá los ojos como los tiene. Mira esos cachetes colorados. Wow, tú sabes que hay personas que saben amar de verdad. Hay personas que entregan lo mejor. En la primera llamada telefónica para decirle un te amo a su pareja es bello. 530 con Amos Morales.

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1: Mira, cuando tú aprendes a ser feliz a pesar del problema que estás viviendo, hacho, tu vida mejora. Minuto a minuto tu vida comienza a mejorar, comienza a cambiar, ¿entiendes? Es más, cuando tú perdonas, te libera. Así que aprende a ser feliz. Mi nombre es Amos Morales en Fidelity.

No hay cosa más linda que esa, ¿verdad? Yo quiero que tú me quieras. Y yo pongo, yo quiero que tú me ames. Qué diferente, ¿eh? Lo mejor está por venir. ¿Cuántos están de acuerdo con Amos Morales? Lo mejor está por venir. Tu historia más bonita comienza cuando sueltas lo malo. Saca de tu malo, de tus pensamientos, de tu corazón, de tu diario, de tu entrada, de tu salida, todo aquello que no te hace bien. Suéltalo, porque lo mejor de tu vida está por venir. 5:44.

Mira, ¿cuántos están sufriendo por una pareja que se fue? Ni te ha llamado, ni tú has recibido un ejemplo, un mensaje de texto, no hay un WhatsApp. La persona como que se la tragó a la tierra y todavía tú te preguntas, Mon Morales, yo no sé, porque todo iba bien, nos llevábamos bien, había armonía en la relación. ¿Con quién estoy hablando? Te puedes comunicar conmigo, 529-2351. Ese es el Fidelity WhatsApp, me puedes escribir ahí, porque todavía tú te preguntas, después de la persona que... después de la persona, yo no sé, es que las cosas han cambiado en mi vida. Lo que pasa es que Dios remueve personas de tu vida porque ha escuchado conversaciones que tú no has oído. Dios ha escuchado conversaciones que tú no has escuchado. Por eso es que las saca de tu vida para que tú seas libre, para que tú seas feliz y que para que puedas caminar en armonía. Dame cinco. Estoy hablando contigo, mi amor. Son las 5:48. Mi nombre es Amos Morales. Aquí en la número uno con tus favoritas de siempre, Fidelity.

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1: Mira, pregunta de amor, ¿a quién tú extrañas? Te voy a explicar por qué. Tú vas a extrañar el día que te des cuenta que lo que dejaste valía la pena. Por eso es que vienen los sufrimientos, dejar de dormir, muchas veces vienen hasta las depresiones, porque te diste cuenta que lo que dejaste valía la pena. Y tú por ignorancia o tal vez por un coraje o por la razón que sea, dejaste a la persona y ahora te das cuenta.
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¿Cuántos están pasando por depresión o ansiedad? Levanta la mano. Ok, te invito para que veas en Motívate con Amos en Facebook el tema de hoy. Tiene que ver con la ansiedad y la depresión. Y quiero que lo veas y lo compartas con otras personas, porque de verdad tenemos que ayudar al pueblo.

0: Mira, tengo pancake. Wow. Y yo te invito a desayunar. Un buen café, pancake, aderezo. ¿Y con quién tú compartirías eso?
1: Contigo.
0: Muy bien, te invito.
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Doctor Prieto, Doctor Cinco, esto. Oye, este es el mensaje del Doctor Prieto. La forma más rápida de matar una buena idea es preguntarle a 10 personas qué opinan. Así es que tú, esa es la forma más rápida de matar una buena idea. Le preguntas a 10 personas qué están opinando. Y tú verás que cada una tiene una opinión diferente. 6:9, con Amos Morales en Fidelity. Quisiera volver.

película y tú eres el protagonista. Wow. Me encanta esa palabra, de verdad. La vida es una película que empezó hoy. Todos los días en tu vida empieza una película y tú eres el protagonista.

La 30 está poseída, amor. Y el expreso 22 está lloviendo y también está en el tapón. Gloria a Dios que está lloviendo, muchachos. Antes decía que no venga la vaguada, que se desvíe la vaguada. Y ahora decimos que venga la vaguada, que nos llene los embalses. Creemos, tenemos fe de que va a llegar. Y acompañamos Morales 6 con 18. Esta es la número 1, Fidelity en tu radio.

¿Tú quieres un consejo de Amos Morales? Mira, yo te invito a que mientras todo llega, seas feliz. Mientras llega lo que tú estás pidiendo, y lo estás pidiendo en fe, seas feliz. Me estás siguiendo. Así que no te desesperes. No olvides que cuando Dios te vea preparado y maduro, entonces te lo envía. Si no, yo quiero que tú escuches este tema. Este tema es bien profundo. Escucha.

si para el amor no hay edad. Para agradecer a Dios todos los días, toda hora, en todo momento, no hay horario. Ah, tú tienes que escribir eso en algún lugar de tu vida. Son las 6:25. Mi nombre es Amos Morales. Una mañana espectacular con tus favoritas de siempre en la número 1.

0: me escribe Suárez desde el tapón de la 52 a la altura de El Señorial. Hay accidente ahí. ¿Tú vienes bajando de Cagua? Ah, pues vienes escuchando a Morales, ¿verdad? Relajadita y relajadito. Pues chévere. Cerca de El Señorial, ahí hay un accidente y por ende tapón.
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me encanta. ¿Qué perfume es ese? Fidelity. Deja que te amen. Vamos, Mora le dice, deja que te amen porque el amor verdadero te hace feliz. El amor honesto, el amor genuino te hace feliz.

amo, te voy a amar, aunque no seas para mí ni yo para ti. ¿A quién? No, no, no, la pregunta es, ¿a quién tú le dirías eso? Yo te amo, te voy a amar, aunque no seas para mí ni yo para ti. ¡Ah! Yo no sé quién le fue directo al hígado a eso, ¿verdad? Yo te amo, te voy a amar, aunque yo no sea para ti ni tú para mí. La pregunta es, ¿por qué? ¿A qué se debe que no puedan estar juntos? Me puedes comunicar en el Fidelity WhatsApp. Y ahora,

Carnaval, Los Filtros, Ramal 8. Está todo el mundo gozando. No, de verdad, está todo el mundo pegado con Ramos Morales por Fidelity. Debes decir, querido pasado, gracias por las lecciones. Qué mucho uno aprende, qué capacidad uno toma cuando aprende de las lecciones del pasado. Tienes que amar ese futuro que Dios tiene preparado para ti. Ese norte que Dios ha preparado para ti. Te acompañamos, Morales.

0: cántala, cántala, cántala. Que te cae a ti el dedillo. Tengo un oyente que me dice, me tienes con la flecha puesta en el corazón. Ustedes son tremenditas, de verdad. No, te voy a enviar esta hora. Cuando te vi, me enamoré. Y tú sonreíste porque lo sabías. ¿Ah? ¿A qué no escribes esa? Cuando te vi, me enamoré. Y tú sonreíste porque, porque te diste cuenta que ya el amor entre tú y yo comenzaba. Mira que ella como...
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0: Pregunta, ¿cuántos tienen hambre en el tapón? 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

escuchando a Mon Morales. No, escucha lo que te traigo. Cuenta, están enamorada. Levanta la mano, esto es. Escucha el karaoke. Ahora es que es karaoke. Sácate el micrófono ahí a cantar todo el mundo. Son las 7:01 en Fidelity.

0: Mira, dentro de todos los micrófonos que me enviaron, hay algunos que yo no sé ni lo que son, pero todo el mundo dice: si nos dejan. ¡Esta mi mariachi!
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personas que vienen en el carro y no se quieren bajar del carro cuando llegan al trabajo. Y si vas en el Uber dicen... Ayer me enviaron un mensaje que vino la gerente de la tienda a buscar a la muchacha al Uber porque no se quería bajar. Impresionante. ¿Tú sabes que hay cicatrices que nadie ve? Ese es para el peor amante. Cicatrices que nadie ve. Fíjate.

vas a escribir este mensaje. Yo no acepté perderte. Solamente acepté verte feliz sin mí. O sea, sigue tu camino. Como siempre te digo, chinguín, chinguín, chinguín, chinguín. Si le quieres dar algo para que se vaya comiendo, o lo deja que se vaya sin comer nada. Pues que no coma nada. Porque te van a empezar a mandar flores. Sí. El fantasma te va a llamar y te va a enviar flores a tu oficina.

Mira cuánto no le da lo que ganan para... O sea, el sueldo tuyo, tú consideras que no te da. ¿Y cuánto más o menos tú quieres la hora? Más o menos. Me lo puedes escribir en el Fidelity WhatsApp. ¿A cuánto te gustaría que te pagaran o que tú mereces que te paguen por hora? ¿Y tú estás en cuánto? ¿Y tú mereces cuánto? Ok, vamos a orar por eso. 7:15, mi nombre es Amos Morales y ahora escucha lo que te traigo.

Mira, tengo algo que decirte, ve allá. Amo Morales tiene algo que decirle a las personas. No permitas que te vuelvan a enseñar que ya no te quieren. Hay personas que no te demuestran que te quieren. Y te lo demuestran y te lo dicen. Y tú todavía llamando, pasando por el trabajo, dejando mensajes de texto. No, mi amor, usted dese su valor. ¿Sabes por qué? Porque no te conviene. Es más, en el trabajo hay gente insoportable. Gente de bochinche, de pasillos. Tú tienes que alejarte. Creerle que Dios tiene algo grande para tu vida en el día de hoy. ¿Cuántos lo creen? Levante la mano. Mi nombre es Amos Morales. Esta es la número uno en Fidelity. Son las 7:20 y todo el mundo cantando.

solamente en el trabajo, en la familia también hay gente insoportable. ¿Cómo se llama? De la familia. Y en el trabajo. Ok. Sí, no, no. Ve acá. ¿Tú tienes algún vecino insoportable? Mírale. Mira, deja el vacilo. ¿Cómo se llama? Ok, ve acá. No importa lo que sea, hay que seguir hacia adelante. Por eso que te hago reír. Ayer me pasó una experiencia que ya mismo te voy a contar lo que ocurrió con Fe.

0: Fíjate, me gustaría que te miraras en el espejo retrovisor de tu carro. ¿Viste qué linda tú eres? Ok. Personas como tú suceden una vez en la vida. Así de valiosa tú eres. Te voy a repetir eso para que lo escribas y lo lleves contigo en la palma de tu mano. Personas como tú suceden una vez en la vida. Así de valiosa tú eres. ¿Con quién estoy hablando? Mi nombre es Amos Morales, en vivo.
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Déjame decirte algo, yo lo dije que lo iba a comentar sobre Fidelity. Ayer estuve en un local comprando unas pailas. Y de verdad, Fidelity, la gloria es para Dios. Fidelity está tan y tan y tan pegada con el público que yo hago nada más que preguntar. Esta paila trae tapa. Y una persona no vidente pregunta, ¿estamos Morales aquí? ¿Quién está hablando de Amos Morales? Una persona no vidente. Fidelity. Es tan grande la audiencia de Fidelity, tan bendecida, que esa persona no vidente reconoció mi voz.

0: Mira, a ti no te lastimó el amor. No, mi amor, porque Dios es amor. Te lastimó quien te mintió. La persona que jugó con tus sentimientos. Ahí es que, ahí está, ahí fue la herida. La persona que habló de ti, que te lastimó. Pero el amor no te lastimó, porque Dios es amor. 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Y tú amas tanto que ahora estás extrañando. Estás tratando de olvidar a alguien. Pero si tienes a alguien bueno, protégele, ámale, cuídale, apapáchale. 742, Coramos Morales.
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Estoy con las personas de Tapón del Expreso 22, 52, 52 y el 22 también. Pero me dicen que, me dijo Luis, que de allá para acá, estaba viendo en el video ahora, wow. Sabes que los amo a todos, ¿verdad? Mon Morales los quiere a todos, mucho. Dame cinco. Todo el mundo. Esta es. ¿Ya llamaste al jefe? Él sabe, sí, él sabe. Te va a pagar las horas que sea. Porque hay cambios en tu vida que tú tienes que aceptar como un nuevo comienzo para hacer de tu vida algo mejor. 746 con

quieren llegar al trabajo? ¿Cuántos no quieren llegar al trabajo? 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Porque van directito con Fidelity, con Amos Morales, los buenos mensajes de Amos, que te levantan el espíritu, que te llenan de paz. Eso es lo que yo quiero. 748, esta es la número 1, Fidelity.

0: mira, quiero que escribas esto. Escríbelo, escríbelo. ¿No te vas a bajar del carro? Pues escríbelo. Cuando termina el dolor, comienzas a vivir.
1: Ese soy yo.
0: Ese eres tú. Cuando termina el dolor, comienzas a vivir y vuelves a enamorarte.
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5: ¡Puerto Rico! Los que vienen por el carril reversible de Caguas a San Juan. Saludos de parte de Amón Morales, los amo. De verdad, les bendigo. Suave.

0: se queja de todo. Te voy a repetir esto, no te vayas, José, ni tú, Luis. Una mente débil se queja de todo. Una mente fuerte acepta, analiza y resuelve, que esa es la idea.
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de un comentario que yo dije ahora. Me dice, esa fue, Amos, esa la enviaste a la yugular. Me enviaste eso a la yugular. Mira, voy a poner a cantar a la gente que está en los tapones. Súbate el volumen de radio. Esa es la idea. Puedes abrir el sunroof, no está lloviendo, ¿verdad? Abre sunroof, abre ventana. Que la gente te vea feliz.

Fidelity, Amos Morales, Manu Arruba, Danushka, bien, ¿nos fuimos, no? Eso es. Fidelity. Para todos los que estén enamorados, todos los que estén pensando en alguien, ¿quién está en tu mente ahora? Dame nombre. ¿Quién te está pasando por la mente ahora que tú dirías, Amos Morales, yo le voy a decir...

Yo quiero que tú se la dediques a alguien con nombre y apellido. Porque la risa y el amor lo curan todo. Y si tú estás enamorada o enamorado, tú le vas a decir con sentimiento. Macho, mano, tú tienes que darme 5. Dame 5, tú estás enamorada. Fidelity. Y cuando uno se enamora, chacho, es una belleza. Porque vas a caminar con paz, vas a caminar sonriente, vas a bendecir a todo el mundo. Porque estás enamorada o enamorado, y eso es bello, hazlo.

el tapón de del Expreso 22, ¿cómo va? No, y la pregunta es, ¿cómo está el carro de gasolina? No le llenes el tanque por el calor. O sea, ya advirtieron, por lo menos medio tanque está bien. Con eso tú resuelves. Y no salgas mucho para que no la gastes. Son las 8:22 y hablando de estar atado a alguien, estar atado al amor, escucha.

0: María, venía ahí galilladita. Se te ven los ojitos brillosos. ¿Qué te pasa? ¿Estás enamorada? Es bonito. Es bonito. ¿Sabes? Cuando tú tienes hambre y te llenas de algo que te gusta. Así es el amor. Cuando tú estás enamorada, te sientes bien.
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que los miedos desaparecen cuando tú abrazas la persona correcta. Cuando tú te encuentras con un pana tuyo, una amiga tuya, y le das un abrazo sincero, que tú sientes que eres correspondida y sabes que te dan cariño de verdad, ahí desaparece el miedo, de verdad. Porque si no cometes un error de saludar a la persona incorrecta o enamorarte de la persona incorrecta, y eso te trae sufrimiento, te trae lamentablemente ansiedad, no, olvídate.

Cuando la gente se aleja de ti, déjalos ir. No significa que sea gente mala, no, no, no. Es que su parte en tu historia contigo ya terminó. Punto y se acabó, mi amor. Levante la mano las que tienen cuerpo de sirena. Levante la tu mano. Los pies también. Cuerpo de sirena. Esto es para que te dé valor. Para que sepas que tú eres bella, preciosa, inteligente, brillante. Si nadie te lo ha dicho, Amos Morales te lo dicen por fin.

las chicas se consideran bonitas. Porque eso es amor propio. Vamos, porque yo soy tan gordita. Eres bella. Es que yo soy tan bajita. Eres bella. Es que... Amos Morales te dice que eres bella, mi amor. Si alguien te es infiel, acuérdate que ser infiel nunca te hará feliz. Te repito, ser infiel nunca te hará feliz.

0: infiel.
1: Solo aprendí. Y aprender es crecer.
0: Ah, ¿cómo te cae eso?
1: Chúpate, ese es lo que te mando la otra.
0: Venga.
1: Tú le vas a decir, mira, yo no cambié. Solamente aprendí y no es cambiar. Es aprender. Aprender a valorarte. Aprender a seleccionar la persona. No darle tu número de teléfono a cualquiera. No, no, no. Usted tiene que aprender a valorarse. Amor propio. 8:49. Mi nombre es Amos Morales. En vivo en Fidelity.

0: Fíjate, tú eres valiosa, no pierdas el tiempo. Mira para acá. No pierdas el tiempo con quien no quiere estar contigo. La persona que no me quiere se lo pierde. Mírate en el espejo. La persona que no te quiere se lo pierde. Punto.
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0: Bueno, en definitiva, vamos Morales de Fidelity 95.7. Estamos gozándonos la vida temprano en la mañana y estamos celebrando agosto, el mes de la salud oral, muy importante. Y para hablar de esas señales que a veces nuestra boca nos manda y nosotros ignoramos, como campeones pitcher, recibimos hoy a nuestra dentista, la doctora María Cristina Sepúlveda. Doctora, buenos días, bendecida.
2: Hola, buenos días, muchas gracias, Amos, por tenerme aquí.
0: Qué bueno tenerla con nosotros aquí. Doctora, es bien importante porque... Espera un momentito, que me llegó un mensaje.
2: Algo importante.
0: Bueno, dice aquí, soy en tu boca, llevo 3 meses enviándote una punzada. Cada vez que tomas café caliente, te voy a chotear con el dentista, ¿qué es eso? Un momentito, doctora, que me llegó otro. Y también con el mantecado, que te duela y haces unas caras que asusta a cualquiera. ¿Qué rantre es eso, doctora?
2: Bueno, boca, te leo. Amor, te tiró al medio porque ya se cansó de que la dejes en visto.
0: Doctora, es que yo pensaba que esas punzadas eran normales. Uno esperaba 2 segundos, se le pasa y sigue comiendo.
2: Bueno, y ahí precisamente está el problema y por eso muchas personas la ignoran. Por ingerir algo frío o caliente o hasta sentir el aire del carro en los dientes causa esa sensibilidad.
0: Y ven acá, doctora, ¿y por qué pasa eso?
2: Bueno, usualmente esa parte sensible del diente queda expuesto, que es la raíz del diente, y cada alimento que pase, que no esté destinado a estar en contacto, pues causa esta sensación de sensibilidad.
0: Oye, qué bueno que usted esté aquí, porque no está dispuesto a terminar la relación, sería... De muchos años estoy yo tomando café, tan rico que es.
2: Bueno, tengo muy buenas noticias, no hace falta. Lo importante es contestarle a tu boca con un cuidado especializado. Por ejemplo, existen pastas como Sensodyne Clinical Repair que ayuda a combatir esta sensibilidad y tan solo en 60 segundos.
0: ¿60 segundos? Eso es más rápido de lo que yo he estado pensando en contestar un chat.
2: Y aquí sí que te conviene contestar, porque la fórmula de Sensodyne Clinical Repair se activa al cepillarte y crea esa capa protectora que es lo que va a combatir esa sensibilidad.
0: O sea, no es simplemente aliviar la punzada cuando aparece.
2: Pues exactamente, no solo eso, sino que esa capa protectora se refuerza con cada uso para ayudar a proteger estas superficies que están expuestas.
0: ¿Y cuánto tiempo dura eso? ¿Frecuente?
2: Sí, pues debería usar esta pasta por lo menos 2 veces al día y puedes sentir, supuestamente, eso te va a aliviar.
0: Perdón, doctora, perdón un segundito que me acaba de llegar otro mensaje. No, pero este no es para mí, este es para usted, doctora. Que por fin alguien me escucha.
2: De nada, tú ves. Espero que todos esos radioescuchas tomen nota y aprendan de ti.
0: Ok. Saquen cita con su dentista y mientras contéstele con la nueva Sensodyne Clinical Repair. Alivio duradero para dientes sensibles, clínicamente comprobado.
2: Gracias por invitarme.
0: Gracias a usted, doctora. La maravillosa doctora María Cristina Sepúlveda. De verdad que es un placer compartir con ustedes y con esa boca que me estuvo hablando todo el trayecto del chat.
2: Así mismo, amor, gracias.
0: Que pase buen día. Qué bien la pasé con la doctora. Doctora, nos vemos.
3: Sí, nos vemos. Tomamos un poquito de café. Pero hay que cuidarse los dientes, sí, porque ha hecho el manteca.

0: ¿Tú quieres un consejo de amor antes de irme? Venga.
1: 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No me desampares, lloro porque soy.
0: Si no te dicen, no preguntes, de verdad.
1: La misma canción.
0: La persona que, como te dije ahorita, te lo voy a repetir mil veces. El que no te quiera, se lo pierde, que siga su camino.
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0: sabes por qué no es que se muere el amor, es que la relación se daña, porque ya no hay detalles, porque no hay caricias. Noches apartados, uno duerme en un cuarto, otro duerme en otro. Ahí es que termina todo.
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0: Vengo con la novela.
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0: Sí, puede ser una novela.
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0: A ustedes les encantan las novelas de amor. Mira, fíjate bien lo que dice. Se nos muere el amor, se nos da ternura, bla, bla, bla, bla. Vamos a escuchar ahora porque ella le va a contestar por qué ese amor se ha ido disipando. ¿Por qué ese amor se ha ido acabando? ¿Qué, o sea, ¿qué ocurrió con los dos? Escucha lo que ella le dice. Escucha lo que ella le dice. Ella le contesta de esta manera. Porque todo termina porque la relación se va enfriando. Y entonces ella con esta letra, cuando él la llamó, le dijo de esta manera. Escucha.
2: Me

te das cuenta lo que ella le dijo? La persona pide más. Pide más. Entonces estás diciendo que el amor se acabó, pero está pidiendo más. Significa que nadie sabe lo que tiene hasta que lo pierde. ¿Me estás siguiendo? ¿Sabes? Es como el restaurante. Tú no te puedes ir sin pagar, mi amor. Hay gotas frías, maravillosas, extraordinarias. Tenemos que hacer las cosas en orden. Y esto lo vamos a grabar ahora, Carlos, de verdad. Pero vamos a pasarla bien. Vamos a pasarla en victoria, cantando, disfrutando de la vida en Fidelity.

dar una bailada, una bailadita. Estás en la farmacia. Una bailadita ahí. Pa, pa, pa, pa. Esto, da la vuelta. ¿Dónde está el licenciado? Para pa, pam, pam, pam, pam, pam. Ah, mira lo que tengo. Mira. Oye, lo, mira, Boricorp, en Yauco. Mira lo que te traigo ahora. ¿Entiendes? No eches de menos. Mejor di, te extraño. Las 9:20, Coramos Morales, escucha.

bien la hemos pasado, ¿verdad? ¿Le gusta? Mira, un sabio dijo, si algo es para ti, no necesitas perseguirlo. Te repito para que lo escriba. ¿Lo quieres escribir? A ver, si algo es para ti, no necesitas perseguirlo. ¿Vamos a cantar? ¿Cuántos quieren cantar con Amós? ¿Cada uno quiere cantar? ¿Va a ganar? Mira, yo quiero hacer este programa un programa diferente. Que tú bailes y cantes, que tú hagas los karaoke, que disfrutes de la vida, que todo problema que esté en tu mente, arráncalo de raíz. ¡Esto! Yo no quiero gente deprimida, quiero gente feliz, llena del espíritu.

0: mano arriba, que se fue. Fuímonos.
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el pecar trae consecuencias. Mejor es caminar en fe, caminar en obediencia. Todos pecamos o por lo menos fallamos en el transcurso del día, pero a la manera que sea, a las cosas en orden.

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1: Este regalito es para alguien y tú vas a llamar a esa persona a la cual tú amas y le vas a decir por qué no te conocí antes. La pregunta, digamos, antes de irme y dejarte a Vitín. ¿A quién tú le dirías esas palabras tan profundas? ¿Por qué no te conocí antes?

Entra. Él dice solo importas tú, ¿verdad? Y yo le agrego, quédate con quien te demuestra todos los días que te ama. Quédate, mira para acá. Quédate esa persona que te demuestra todos los días que te ama. Con esa persona es con quien te debes quedar, porque es la persona que te demuestra amor, la persona que te demuestra que en realidad te respeta, que te admira. Esa es la persona que tú necesitas.

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0: Son tus canciones favoritas de siempre, corriditas en las 10 de las 10 en compañía de Vitín en otro martes. Espectacular martes 11 de agosto. Esa suerte tuya tiene una puntería. Volviste a dejar la lonchera tú tratando de ahorrar. Así no se puede. Aquí está el tocayo Víctor Manuel con Sin Bandera.
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Gani García sonando para ti en Fidelity 95.7 con tu favorita de siempre, Estigma de Amor, en las 10 de las 10 en compañía de Uitín. Y aunque pensabas que era un poquito más tarde en la semana, déjame decirte que caramba, ¿no? Apenas comienza el martes. Hagamos que sea uno bueno.

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Yo soy Vitín hasta las 3 de la tarde en tu martes, que te quiero martes. Ayer, feliz porque pagaste tres cuentas. Hoy, no tanto, pues porque no te sobró casi nada. Ay, así no se puede. Siempre.

Yo sé que tú quieres muchas cosas, pero hay que ser paciente, lo siento. Yo soy Vitín en Fidelity 95.7 con tus canciones favoritas de siempre. Lo que llega con prisa se va. Así que paciencia. Rake, sonando para ti en las 10 de las 10. Soy tu

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1: En este martes, tiempo variable, sol, nubes y aguaceros dispersos por el paso de una onda tropical. La lluvia no acabará con la sequía, pero puede ayudar a plantas y cosechas. Sombrilla en mano por si acaso.
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0: No te hizo falta el tapón de esta mañana, ¿verdad? A nadie, absolutamente nadie. Yo soy Beating en Fidelity 95.7 con tu favorita de siempre. Recuerda que pues comenzaron las clases.
1: Yo

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0: música que necesitas, la compañía que quieres, está aquí en Fidelity 95.7. Yo soy Vitín, en otra hora, en tu martes 11.3 y todas tus canciones favoritas de siempre. Sígueme en las redes sociales como Vitín lo dijo.
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Cristian Castro sonando para ti a las 11 de la mañana en tu martes. ¿No te pasa que se te olvida que ya no tienes 17 años y que ya no puedes seguir arruinando tu vida? No, tienes que organizarla.

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Soy Vitín en Fidelity 95.7 con tu favorita de siempre, Living la Vida Loca. Ricky Martin a las 11:20.

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0: que se quede el perro.
1: Mira, hay ciertas personas que si no las invitan a algún sitio, no se sienten como que olvidados. Al revés, sienten alivio porque no tuvieron que ignorar esa invitación a ese lugar. Soy Vitín en Fidelity 95.7. Mientras

Soy Vitín en Fidelity 95.7. Se reporta a mi amiga Yona de Caguas a nuestro Fidelity WhatsApp 787-529-2351, enviándole un saludo a la clase senior del Colegio Notre Dame de Caguas en su last first day del colegio y a sus padres que ya comenzaron el

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0: Gracias.
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Es el Retro Lunch en compañía de Vitín. Buen provecho. Y ya que está lloviendo hoy, ojalá llueva hasta noviembre para que se acabe la sequía. El día está bueno para un sancocho con arroz, unas tostadas, aguacate, Ave María y una botella de agua. Es el Retro Lunch en compañía de Vitín. Buen provecho por Fidelity Luis Miguel.

Hay gente que son mentiras en cuatro patas. ¿Sabes? Te dicen lo que quieres escuchar, tú sabes que no es verdad, pero como quiera te gusta esa persona, haces como que le crees y eso pues también es complicidad. Yo soy Vitín aquí, Fidelity 95.7 en tu radio. Buen provecho.

Mira, hay personas que son como azúcar amargo. Llegan dulces, te endulzan la vida y cuando menos te lo esperas te dejan amargo y tú como quiera vuelves. Soy Vitín en Fidelity 95.7 en el Retro Lunch.

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7: Hay veces que se sonríe por educación porque ya te agotaron la paciencia y pues mejor sonreír por educación. Yo soy Vitín aquí en Fidelity 95.7,
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0: ¿No te pasa que con ciertas personas tú haces lo posible porque se queden, que no se vayan, que siempre estén ahí, mientras a otras, pues tú le dices, te hago las maletas, te consigo las llaves, te alquilo un carro? Soy Vitín en Fidelity 95.7, sonando Shakira en el Retro Lounge. ¡Buen provecho en tu martes!
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la tarde, te recuerdo que quien decide dejarte realmente nunca quiso estar. No hay por qué estar buscando excusas. Yo soy Vitín, aquí en Fidelity 95.7 con tus favoritas de siempre. Sígueme en las redes sociales como Vitín lo dijo, la 1-2, Camila.

¿No te pasa que estás en un grupo de WhatsApp y nunca contestas hasta que de momento te sacan y sientes esa satisfacción inmensa? ¡Qué bien! Soy Vitín en Fidelity 95.7 hasta las 3. Aquí está Selena.

Música de Tommy Torres, Mar Adentro, en el 95.7 Metro, 101.9 Sur, 105.5 Área Oeste y FidelityPR.com. Martes de Amor Bonito sonando para ti, Cani García, Juan Luis Guerra, la 1:18.

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Realmente nunca sabes cuánto quieres a una persona hasta que intentas soltarla y te das cuenta que no puedes. Soy Vitín en Fidelity 95.7 con tus favoritas de siempre, pero ¿sabes algo? Yo nunca te voy a soltar. Qué bien.

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Sí. Soy Betín en Fidelity 95.7 en medio de dos de la oreja de Van Gogh en este Fidelity Star Set. Repórtate a nuestro Fidelity WhatsApp 787-529-2351. ¿Cuál es tu Fidelity Star Set? Pídemelo. ¿Cuál?

0: Aquí está mi amor.
1: Me encantan las redes sociales porque en tiempos de crisis siempre salen algún influencer y se cree experto, experta en los temas. Primero fue la pandemia y ahora es la sequía. Wow, increíble. Soy Vitín en Fidelity 95.7 hasta las 3 sin bandera.

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Te falta una horita más para salir, son las 2:03 en tu martes que te quiero martes, creo en ti, yo voy a ti, vas a salir bien. Y sabes que a las 3 llega Nelson Bermejo para acompañarte camino a casa en el tapón del martes. Soy Mitin en Fidelity.

Lamentablemente hay gente que por más que intentan no aprenden absolutamente nada de ninguna circunstancia, de ninguna situación. Y pues cometen siempre los mismos errores. Soy Vitín en Fidelity, Anita Nazario.

0: Si estás bostezando a esta hora, sabes que te dedico esta canción y apenas es martes, lo que resta todavía de la semana. Soy Beating en Fidelity 95.7 junto a Carlos Vives, te dedico 220.
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Soy Vitín, tu favorito en tu favorita Fidelity 95.7, 101.9 y 105.5 hasta las 3 de la tarde. Sígueme en las redes sociales como Vitín lo dijo y aquí está.

Y llegó la hora de despedirme, pero ya tú sabes, esto es contigo o sin ti. Ojalá sea contigo, porque sin ti este turno no sería lo mismo. Gracias por acompañarme estas horas. Soy Vitín. Nos escuchamos mañana miércoles. Cuídate mucho, recoge agua. Nelson Bermejo ya viene por ahí de 3 a 7 para acompañarte en tu martes.

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sectores bajo riesgo de inundaciones. Tu tarde se llena de la vibra que te gusta y el flow que te hace el corre-corre más llevadero, con tus canciones favoritas de siempre sonando en una sola. Fidelity 95.7, soy Nelson Bermejo. Gracias por dejarme acompañarte con toda la música.

4 de la tarde, Mayagüez, Cabo Rojo, Hormigueros y Añasco están bajo advertencia de inundaciones. Se están manejando por la zona, suavecito por ahí. Y no te metas en charco. Las 3:12 en Fidelity. Aquí está Ricardo Arjona con otra de tus favoritas. Fui.

Hay tremendo tapón en la autopista entre Calle y Salinas en dirección a Ponce. Si te sales por la 1 para evitarlo, está igual o peor. Así que paciencia, que fue un camión que se volcó. Pero vas a llegar y es importante que llegues bien. Soy Nelson Bermejo, el Fidelity 95.7, tocando solo tus favoritas de siempre, las 3:24.

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Martes en la tarde, qué bueno que sintoniza Fidelity. Esta noche a las 10 se van a paro de 24 horas los miembros de la Unión Independiente Auténtica de la AAA. Llevan 3 semanas solicitando reunirse con la gerencia de la Autoridad de Acueductos Alcantarillados para atender sus reclamos salariales. Y ya se cansaron, pues se cansa cualquiera, imagínate, 3 semanas. Y tú, pues disfrutando de tus favoritas de siempre en Fidelity, de eso no se cansa nadie. Aquí está Chayanne.

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0: en la rampa del Expreso de las Américas en dirección al Expreso 22, en dirección a Bucana. Tremendo taponcito ahí, suavecito. Martes caluroso, algo de lluvia también en algunos sectores más fuerte que en otros. Y la música que te encanta no para de sonar aquí en el 95.7 de Fidelity. Soy Nelson Bermejo, contigo toda la tarde.
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Mira, la buena noticia es que varios embalses han cogido su agüita hoy. La Plata ha cogido su agüita. Y Carraízo ha cogido también tremendos aguaceros durante el día. Claro, no es que se vayan a llenar, pero hacía falta. Son las 4:13 en Fidelity, desconectándote del trabajo, reconectando con la vida. Yo soy Nelson Bermejo con tus favoritas de siempre.

Oye, la unidad 2 de AES sale de servicio durante 4 días por reparaciones en una caldera, lo que va a restar 250 megavatios a la capacidad disponible del sistema eléctrico. Y ya tú sabes lo que eso significa entre 5 de la tarde y 11 de la noche por los próximos 4 días. Ni lo digas. La oreja de Van Gogh en Fidelity ahora.

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0: no te vayas.
1: Por la 165 hay tremendo tapón y por el expreso también en dirección a Dorado desde Toa Baja, pero por lo menos por la 165, mira, ni pagas peaje y tienes playita todo el tiempo para disfrutar. Ay, cómo se van las preocupaciones uno mirando la playa. Pues bueno, vete por la 165, que como quiera hay tapón, pero también por el expreso y te cuesta más caro. Son las 4:35 en Fidelity. Yo soy Nelson Bermejo con Ricardo Montaner.

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clase de cantante. Cristina Aguilera en Fidelity 95.7 apunta que a Puerto Rico y Scuba Dog Society se unen el sábado 22 de agosto para el evento Cuidando a Puerto Rico desde la montaña hasta el arrecife, de 8 de la mañana a 12 del mediodía en el embalse de Oaxaca. Se va a realizar una limpieza a la orilla del lago, principalmente en la carretera adyacente al embalse, donde se acumula bastante basurita y afecta la costa. Más información en las redes sociales de Scuba Dog Society en Facebook e Instagram. Servicio público de Fidelity 95.7, martes, de vuelta a casa, cantándolas todas. Soy Nelson Bermejo, tocando tus favoritas de siempre en la más variada isla entera. Recuerda escucharnos online en fidelitypr.com. Las 5 a 7, Cultura Profética ahora.

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Contigo hasta las 7.

Oye, está intenso el tapón en la autopista para Caguas y por la 1 también. Pesada también la zona entre Calle y Salinas por la misma autopista. Suavecito por ahí, por favor. Seguimos. Relax con la mejor música para dejar el estrés por el camino. En Fidelity 95.7, la 522. Laura Pausini.

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Y ante el aumento de la demanda por el agua embotellada en Puerto Rico, el secretario del Departamento de Desarrollo Económico y Comercio, don Carlos Ríos, aseguró que el suministro de este producto está garantizado. Que tranquilo todo el mundo, las 5:34, Franco De Vita en Fidelity ahora.

0: Con el fin de que pequeños y medianos comercios y hospederías en la isla puedan continuar operando en medio de las interrupciones en el servicio de agua, el gobierno anunció que pueden solicitar incentivos económicos de hasta $10,000. Estarán disponibles para todas las empresas turísticas que cumplan con los requisitos del programa. Edmita Nazario, Fidelity Ahora.
1: Por ti.

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Buenas noticias, Mayagüez estaría listo ya para ser la sede de los Juegos Centroamericanos y del Caribe en 2030 si se decidiera oficialmente que fuera la sede de esta celebración. Son múltiples las instalaciones que alberga el municipio que estarían listas para la competencia. Jai Five en Fidelity ahora.

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Bueno, si habías pensado que ya había llegado todo el polvo del Sahara, viene más de camino durante los próximos 5 a 10 días, generalmente concentraciones ligeras a moderadas, pocos bolsillos intensos. La temporada de este polvo comienza gradualmente a disminuir entre septiembre y octubre, así que falta todavía. Cari García en Fidelity ahora.

mañana miércoles, un eclipse solar cruza Rusia, Groenlandia, Islandia, España. En estos lugares la luna va a bloquear totalmente la luz del sol por entre 1 y 2 minutos. Por cierto, el próximo eclipse solar total en los Estados Unidos ocurre el 22 de agosto de 2044. Falta para verlo. Este de mañana lo puedes ver en vivo en las redes sociales de la NASA. Luis Fonsi en Fidelity 95.7. Si yo pudiera.

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Martes en la noche, y cómo vuela esto, ya es 11 de agosto, Padre Santo. Yo soy Laura Rosado, te doy la bienvenida al 95.7 Fidelity en la noche, nocturno, tocando tu corazón. Una nueva edición, un nuevo programa. Muchas ganas de estar contigo, de saber de ti, de saber qué estás haciendo. ¿Cómo pasaste el día? Arrancando nocturno con la música de Juanes. Ya el día pasó, la noche es tuya.

Ahí tenías a Maná con Mariposa Traicionera en Fidelity Nocturno. Yo soy Laura Rosado, gracias por acompañarme. Buenas noches, te tengo noticias. Y es que a más de 2 años de iniciarse, las trillitas gratis en el tren urbano y la red de guaguas que incluye la Autoridad Metropolitana de Autobuses. Metrobús, tu conexión y metro urbano, en lo que se cambiaba el sistema de cobro y se aprovechaba para incentivar el uso de este transporte. Te cuento que todavía la Autoridad de Transporte Integrado no tiene precisada cuándo van a finalmente iniciar el proceso de cobrar las trillitas que llevan tiempo gratis y un montón. ¿Tú sabes cuándo la van a cobrar? Porque yo ni idea. Cristian Castro.

Eso que toda mujer ha cantado alguna vez esta canción. Por la razón que sea, toda mujer ha amado hasta más allá de decir amén. Y se ha cansado y ha dicho basta, hasta aquí. Y cuando una mujer dice ya, no hay manera de que pueda regresar atrás. No importa cuánto le rueguen, cuánto le supliquen, cuando una mujer dice basta, se acabó. Luis es lo próximo a cargo de Franco de Vita y suena para ti, ¿dónde? Aquí en Nocturno por Fidelity.

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